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12: 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Vamos al pasado. Seguro que lo cantás. ¿Te acordás?

0: Seguimos en la noche winera, 101.1 FM Winner para Rosario divino, hermoso Rosario, te quiero. Winner, líder en Rosario,
1: Y nuevamente, a todos ustedes,
0: le mando un saludo grande a Daniel Ojeda. Un abrazo grande, Dani, querido. Ahí me está diciendo el amigo Jorge Carcarañez, como

Alfredo Beni, un abrazo a Alfredo Beni, escuchá la mágica. No te olvides, no te olvides, este sábado vamos a regalar dos parrilladas completas para cuatro personas. 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Ya mañana le voy a dar más información. Anotate, anotate que el sábado te ganás las dos parrilladas, Decime tu nombre y de dónde sos. No importa de dónde sos, te lo alcanzamos, te lo llevamos. El amigo Jorge, ¿cómo anda mi amigo Jorge? El dueño, le mando un abrazo.

0: Sí, bien loco, comiendo los fideos con manteca y queso y con una milanesa de mondongo. ¿Cuánto hace que no como una milanesita de mondongo? ¿Cuánto hace que, mire, yo calculo que hace, tengo 56, hace 50 años que no, 50 años que no como, un bife de, hígado. Mi vieja lo hacía, se lo hacía a mi papá. Le hacía un bife de hígado bien grande, uno, dos, y le ponía cebolla arriba, toda cebolla, con dos cabecitas de ajo. Dios mío. Y yo comía con nadie, mis hermanos nadie comía. No, mi hermana es que iban a comer. Y yo le decía, yo quiero igual que lo de papá, le decía a mi vieja. Un bife de hígado, una cebollita, bien finita, me la cortaba mi mamá. Y le ponía una pequeña cabecita de ajo para mí.
1: Que tú no estás loca,
0: ah, papá. Hace 50 años que no como un bife de hígado. ¡Qué hijo de
1: puta!
0: ¡Qué hijo de
1: puta! Volver a seguro a rescatar toda esa fantasía.
0: Puchero hace mucho también que no como puchero.

hasta la forma de la manera de comer los argentinos. Antes consumíamos mucha carne, y ahora es todo milanesa de pollo, todo pollo, más allá que no sé hasta qué punto es barato, en algunos lugares es barato, en algunos lugares no es barato, pero el argentino le gusta la carne, y viste que ahora es como que, pero no quiero hablar por mañana, voy a ver, pero me dijeron que por lo menos aquí en mi pueblo el kilo de carne, no quiero hablar pavada, creo que me dijeron algo de 24 mil pesos en una carnicería. 24 mil

0: El amigo Jorgito, el dueño de... Yo nací y me crié en el barrio donde el sentimiento es eterno. El glorioso barrio de Newell's Old Boys, Cañada de Gómez. Era... Qué grande, Jorgito, querido. Te mando un abrazo, loco. Gracias. Gracias, amigo Jorgito.
1: ¡Mi amor!
0: Y si hola, carita. Qué recuerdos hermosos traes. Qué hermoso recuerdo traes de esos bailes. Me acuerdo de los cuartetazos de Carcaranía.
1: Del barrio Las Flores. Rosario.
0: Soy el Negro Rodríguez.

0: te mando un abrazo grande.
1: Y por la noche darte un besito.
0: Te mando un abrazo.
1: Tomarte de la mano. No, y caminar.
0: No sé si soy merecedor de tanto, de tantas palabras bonitas, pero te digo gracias.

0: Sí, ahí estamos, ¿eh? Vamos de vuelta.
1: Un abrazo, Arete.
2: Carita, carita, te estoy escuchando, te estoy esperando acá en Casilda para comer una buena pizza. Carita, carita, te estoy escuchando, te estoy esperando acá en Casilda para comer una buena pizza.

Pedro se pone mal cuando vos hablás así, cosas tristes, viste, que vos ponés el tema ese de Leo Mattioli como un ángel, le encanta y se le cae la lágrima, pobre, y todo el día está ahí. Mira, nunca lo vi un pibe así como él, sentado te está escuchando. Mira que él anda para todos lados, pero cuando él ahora que vos estás se queda ahí. Ese tema como un ángel le encanta. Hola Cari, escuchá, así te estamos esperando acá con mi hijo Pedro, ahora él va a hablar, después te va a mandar un saludo. Ahí te voy a pasar algo, pero no para que salga al aire. Con mi mujer hicimos un

una rifa para juntar plata para Pedro, para el viaje del séptimo, porque yo quedé sin trabajo hace poco, y bueno, serían dos números por 5.000 pesos. Se sortean 4 pizzas ya listas para horno, más 2 cervezas. Y si me compra alguien de afuera que gana, se le transfiere la plata esa, que vale todo eso. Los números se pueden transferir todo.

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1: que muero por ti.
0: Pincel loco, pincel mágico o locutor mágico. ¿Cómo eso que venía diciendo que ibas a copar el aire en nuestro pueblo? Que venía tu radio, que venía que la antena iba a ser tan alta que los aviones se iban a chocar. Que los aviones iban a chocar con tu antena.
2: Por si no,
0: que ibas a poner más equipo que la selección argentina. ¿Cómo eso que decís que vas a tener repetidora en distintos lugares? ¿Qué decís?

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1: ¿Hablas? Hablas siempre de cosas que, como que vendes humo. No te creo nada. No te creo nada. ¿Cuándo vas a copar el aire de Correa? ¿Cuándo vas a copar el pueblo? Como decís vos. Si total decís que llegué a tantos lugares, ¿para qué tanta antena y para qué tantas cosas? Vi unas fotos sin querer de lo que supuestamente tenés ya para arrancar. ¿Será verdad que eso es tuyo? ¿O le sacaste la foto a alguna radio por ahí y decís que todo eso es lo que vas a hacer?
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1: No te creo nada. Que tenés un micrófono grande y todo pintado.
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1: Como el que usaba Marcelo Tinelli. A lo mejor te crees Marcelo Tinelli y soñaste mucho. Seguí pintando, seguí levantando paredes, seguí con lo tuyo porque no te escucha nadie. Seguí soñando. Y como dicen las tapitas de gaseosa, seguí participando.
0: 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Por si no vuelvo a ver.
1: Ay, Dios. ¿Sabe qué? En el lugar que estoy, en estos momentos,
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1: Miro y amo este lugar porque miro así para los costados y hay muchas cosas que costaron, y siempre lo digo, muchas horas de sol, de calor, de lluvia, de frío, muchos sábados, muchos domingos, muchos feriados, el día del padre, de la madre, yo trabajando, y no me importaba. Pero miro a mi alrededor y veo todo esto que.
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1: olor. Que lo que en muy poco tiempo va a estar.
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1: Va a estar sonando.
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1: Todo su debido tiempo, no hay que apurarse. Me muero porque llegue ese día. Ese día va a ser uno de los días más felices de mi vida porque voy por lo que siempre soñé, por lo que siempre quise tener, y lo vamos a lograr, lo vamos a lograr.
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1: Yo no puedo mentir.
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1: No.
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1: ¿Por qué no? ¿De qué sirve mentir? ¿De qué sirve?
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1: Decir algo de lo que uno no es. Yo veo muchas personas que hablan y se creen que son intocables y que son únicos. Y que se la saben toda. Y que siempre te miran así de.
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1: Como relajándote.
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1: Yo no puedo andar diciendo lo que a uno le pasa. Esta semana todavía falta unos días. Teníamos ya para viajar a la ciudad de Casilda a unos encuentros y visitar amigos y visitarlo a Pedrito. Y bueno, estamos viendo cómo hacemos.
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1: Voy a visitar al amigo Mario, al luthier número uno de Casilda. Voy a buscar una guitarra. Poco lo tienen al video. Poco lo tienen. Una guitarra que me armó para mí. Una guitarra para cuando tengan las reuniones de amigos la pueda hacerla sonar. Yo no lo conozco a Mario, así como no lo conozco a Pedrito, así como no conozco a Fabián Coronel y a mucha gente de Casilda que no, y de la zona que no conozco y que me están invitando, me están llamando para ir. Y uno no se imagina hasta dónde llegamos, no solamente en la ciudad de Casilda, sino en toda la zona. En toda la zona. Y que le hacemos compañía a esta hora de la noche. Y que mucho, como mi amigo Rubén, como mi amigo Cacho, como mi amigo Luis, como mi amigo Edgardo, como muchos amigos que ya están en la cama, escuchando con la radio, me escuchan en la cama, escuchan la radio, me dicen: Carita, hasta que vos no terminás, no me duermo. Como mi amigo Jorge, que la señora le pone la radio después de hacerse diálisis. Y Ana me dice: ¿sabes qué? Le saca una sonrisa a Oscar. Llorando el otro día me decía: ¿sabes lo que es? Cuando llega Jorge, después de la diálisis, viene hecho un trapito. Y despacio me dice: ponelo, Carita. Y escuchar la voz de Ana llorando,
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1: y que te diga gracias.
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1: Y que te diga gracias por hacerlo escuchar un poco de música que lo alegra.
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1: ¿Por qué?
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1: Tenemos que mentirle a la gente, sí.
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1: Si la gente escucha.
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1: Y siempre esta parte, porque a algunos le gusta, a algunos le gusta. Te pones sentimental, te pones medio así, no, te cambio porque sos un boludo. Pero yo hablo de lo que me está pasando. Le vamos a ayudar a Pedrito. Le vamos a dar una mano. Va a viajar. Le vamos a dar una manito. Después se viene otra rifa. Otros premios de algunos de mis amigos que van a donar. Y después vamos a tener una sorpresita para el amigo Pedro.
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1: Pronto.
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1: Si viene algo lindo en el aire de Correa. Ya copamos Correa, copamos Carcarañá, copamos todo. Winner copó todo. No solamente el programa mío, sino el programa de Marcelo Amaya, el programa de Dani Ojeda a la mañana, el programa de la Moni que la rompe. Que viene, es una topadora porque te toca todos los temas, sabe todos los temas que habla, con la gente, dialoga con la gente. La gente le cuenta su problema, la gente le cuenta esto, la gente se recuerda esto. Y la Moni siempre está con una palabra, con una historia, con algo. Se recuerda de los amigos. Y de un montón de cosas, un programón. El programa que tiene la Moni, un programón. Y después seguimos nosotros. el muchacho de campo. Sí, soy de... No tengo campo, pero yo vivo... Mi casa está en la parte... No, sería sur. Mi casa es la primera del pueblo de Correa. Mi casa es la que siente la el primer viento, la primera lluvia, el agua, todo. Es la primera que agarra todo eso. Tengo de enfrente campo, costado campo, y detrás de mi casa campo. Soy del campo. Vivo en el campo. Vivo en mi pueblo, pero estoy rodeado de campo. Pero no tengo la culpa que la gente escuche tanto esta radio. De un pueblo que el Daniel Ojeda conoce.

0: Winner va a tener una repetidora terrible aquí en mi pueblo. Terrible. Y vamos a ser más winero todavía.
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0: Esta es la radio de la gran ciudad. Pero también de los pueblos.
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0: De las ciudades. De las localidades chiquitas. De los parajes. De las zonas rurales. Que vayas a ver hasta dónde.

0: carita, buenas noches, carita. Soy delicada, carnicaza no somos. Estamos por comer una sopita que quedó de anoche bien calentita. ¿Sabes cómo te calienta el cuerpo, carita, la sopita?
1: Le mentí que por ella yo iba a dejar mi mujer y mis hijos. Le mentí tantas veces que anoche se fue. Y al marcharse me dijo, ojalá que no puedas

Hola, hola, amigo Carita Mayaré. Pasame una hinchadita de Mario Luis. Yo hoy cumplo mis 36 juveniles. Gracias, mi loco.

hacerme un favor, mandale un saludo al loco Stuart de acá de Barrio Larrea. Siempre está con el negrito Ortiz escuchándote, dicen. Carita, hacerme un favor, mandale un saludo al loco Stuart de acá de Barrio Larrea. Siempre está con el negrito Ortiz escuchándote, dicen.

0: carita, tengo como 5 nietos. No me quemé, carita, tengo como 5 nietos.
1: Aunque sigo queriendo.
0: Nunca tuve una mina para servirle de amante, carita, por eso.
1: La vida nos cambió.
0: No me quemé, carita, tengo como 5 nietos.

0: Marquito López, feliz cumpleaños, mi loco, que espero que le esté pasando lindo. Al amigo César, gracias por el aguante, gracias por escucharnos siempre. Gracias, César.
1: ¡Baila, baila, baila!
0: Gracias, Jorgito, Ana. Te quiero, Jorgito, te mando un abrazo, Anita también. Que Dios me los bendiga a los dos. Y Anita también en Villa lo hice, Anita y el Coco. La gente de San Martín de las Escobas, 106.5 en la radio de mi

0: Gladys 600, le mando un abrazo grande.
1: Perdón si no te sudas.
0: A la gente de Arocena, a toda la gente linda.

0: Nos encontramos mañana 19 horas. Chao, mi gente. Que Dios me lo bendiga a todos. Gracias, gracias, gracias. Hasta mañana.
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2: Sí, sí. Una vez más. Desde la casa de la cumbia. ¿Cómo dice?

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0: Muchas gracias. Los aplausos.
1: Gracias, Germán David. Un gusto.
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0: Florencito, ¿cómo va?
1: Hola, Dani, amigo.
0: ¿Qué pasó?
1: Necesito verte, necesito hablar con vos.
0: No, amigo, me estás matando. Recién acabo de bajar del avión, estoy... No, acabo de llegar de gira, estoy entrando a mi casa.
1: Calle, amigo, veámonos en el bar de Don Julio, dale, voy para allá.
0: Bueno, dale. Voy para allá, dale, no hay problema. Voy, ahí un rato nos vemos, dale. ¿Otra vez se me salió la cadena? Tox, mí. Por favor,

0: boludo.
1: Llevar de mierda, boludo.
0: No puedo ni caminar.
1: Tranquilo, anda a tu casa. Anda a tu casa, anda a tu casa. Vos podés, anda a tu casa. Dale, dale, dale.
0: Bueno, nene, llévame los pies de la casa, por favor.
1: Dale.
2: Mi amigo, ¿a dónde te llevo?
3: A mi casa.
2: ¿Y a dónde queda tu casa?
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1: Con este tema te voy a hacer viajar en el tiempo. Escuchá.
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0: noche, 7:52 minutitos, buena mañana para todos, buen comienzo de este día jueves, donde vamos a difundir y compartir la música folclórica, ¿eh? Che, ¿qué pasó hoy? Casi, Marcelo Amaya aquí de este lado para elegir buenas canciones, acompañarte en este tramo de la mañana. Hasta la hora 9 vamos a hacer tu compañía musical folclórica, eligiendo buenas canciones, compartiendo la mejor música que querés escuchar. Ahí vas a tener la posibilidad. 3471-352733. Nos vamos a comunicar por esa vía, ¿eh? Conectados ya en toda la región a través de Estación Winner, cadena del litoral en varias localidades, ciudades, pueblos de esta gran parte del sur de Santa Fe, ¿eh?
1: Formo parte del paisaje.
0: Conectados en Rosario a través de FM Winner 101.1, en Carcarañá 88.1, en Timbúes en el 106.1, en la ciudad de Las Rosas en 106.5 Radio Folk y 88.1 Radio Winner, En Arocena estamos en el 88.1 también, dejando este mensaje musical folclórico para toda la costa santafesina. Ahí está Brunito Arias dejando Como Abrojo prendido, ¿eh? Lo vamos a dejar correr un poquito y ya venimos para mirar el pronóstico, para actualizar los datos del tiempo. Allí conectábamos por la hora 6, ¿eh? Estaba ya la buena música. Ahora nos sumamos para este tramo de la mañana, poderlo compartir.

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Cortame la música. ¿Cómo eso? Para pagarle a los músicos. qué malo que eso tiene que haber de siempre. A ver, para pagarle a

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0: Son las 8 y 14 minutos.
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2: Ahí pasaba el servicio publicitario de la radio. Ya nos sumamos a esta última hora para llegar a la hora 9. Miramos el pronóstico del tiempo, vemos qué va a pasar en la jornada de hoy. Este día jueves dice parcialmente soleado, dice por acá, mire, hoy aparece el solcito, entonces no hay posibilidad de lluvia. La humedad está en el 97%, los vientos que van a soplar a 8 kilómetros la hora, dice por aquí. La mínima en 7 grados, la máxima en 18, en una jornada de sol para este día jueves. Mañana viernes también el solcito va a estar presente con una mínima de 7, una máxima de 18 grados. El sábado nublado, mínima de 3, máxima de 17 grados. El domingo soleado, mínima de 2 grados, ahí se vino el frío, che, ¿eh? Mínima de 2, máxima de 13 el día domingo, ¿eh?

para hoy dice que aparece el sol en unos en una horita más, yo calculo, lo veo muy nublado, pero bueno, el pronóstico sabe.

En el 347-135-2733 nos dejas un mensaje. Vamos a ir escuchando buena música, buscando los temas que quieras escuchar en el aire de toda la región. Se va a venir una milonga, tengo por ahora preparada ahí. Luego, pasado, tenemos el micro de la zamba. Y luego vamos a chamamecear en el tramo final, como hacemos siempre.

día Marcelo, buen día amigazo. Dice acá estamos a full amaneciendo por Radio Foldo. Dice, abrazo chamamecero, abrazo a tu audiencia, escuchando por la Winner. Allí Luis en Zavalla, vamos Luisito querido, ¿Cómo está el clima por ahí? Frío me imagino, Vamos a la música, a ver qué queda por aquí, tenía algo ya preparado.

Ahí mensajito dice Sergio, hola, buen día, anotame para la samba, si es posible, con Jujuy Mujer, abrazo grande. Ahí está Sergio, allí en San Lorenzo, ¿eh? ¿Sí? Puede ser, no me quiero equivocar, ¿eh?

0: Nosotros. Ahí está Sergio Faría, que nos escribía mensajito y quiere escuchar Jujuy, Mujer Buena Samba. Esa es la versión de los changos, vamos a buscar.
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0: Ahí tenemos chamamecito romántico que llegan ahí. Hernán Arias nos van a cantar este enganchadito de buenos temas.
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2: Buen día, Marcelito Amaya, vivo del folclore. ¿Cómo anda? Y toda la gente de Las Rosas, le habla el paisano Sabida, los saluda a todos ustedes, les deseo un buen fin de semana, está asomando el fin de. Ahí le tiré la cartelera de jineteada, la voz del viento, no sé si la pasó. Y yo quisiera para un tema, si va a meter el micro de la samba, la samba sería Jazmín de Luna por Paul Moon. Búsquelo así, algo distinto, Marcelo, para toda su audiencia.

Salinas, el paisano Salinas como lo conocemos, en el ambiente, ¿no? Quiero mandarle un saludo a la radio 106.5 de Las Rosas, que lo esperamos ahora el domingo 28 de junio, ahí en la jinetería de San Genaro. Las puertas están abiertas para todos y nos vemos ahí, paisanos.

Buen día, Marce, querido. ¿Cómo anda? Buen jueves, amigazo. Me pasó un temita de Hernán Arias. ¿Puede ser? Se lo dedico a mi hija Martina, mi pequeña. Saludo a la familia. Un saludo, abrazo bajero. Un abrazo grande, amigo. Que termine lindo el día.

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0: Ahí está, un lindo mezcladito de buenos temas musicales, buenos temas, buena samba. No queríamos interrumpir con el palabrerío porque la música venía linda, ¿eh? Así que le dimos todo el tiempo que tenía que ser para disfrutarla como corresponde, ¿eh? Ahí estaba la música del Potro Horacio Guaraní, Paisaje Surero. También teníamos a Paul Moon, que nos dejaba la versión de Jazmín de Luna, una de las cantores nuevos que, no sé si nuevo, ¿no? Pero de que está mostrando su talento en estos tiempos, ¿eh? Estaba también la música de Los Changos, que estaba solicitado con Jujuy Mujer, y la zamba del Borracho, que la traía el monito Villafañez, ¿eh? Una linda elección de buenos temas, buenos cantores, que ninguno se parece a ninguno, ¿no? Eso es lo bueno de poder encontrar en la música voces distintas que se identifican por solo decir un par de palabras, ¿eh?
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0: Ahí estamos, ya casi buscando el final, nos faltan algunos minutos para llegar a la hora 9. Nos vamos a ir a todo chamamé, como lo habíamos prometido.
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0: Tengo algunos temitas preparados para el final de esta mañana. Ya se viene Clarita Rojas, se viene el Dani Ojeda, en distintas señales de nuestra querida ciudad.

Ahí el cierre de este bloquecito de Buena Zamba lo va a hacer el chaqueño para la vecino, el cantor del pueblo, ahí con la versión de esta zamba que no es muy conocida, pero tiene una buena versión del chaqueño. Huellando ausencia se llama esto, lo vamos a dejar completo y ya de ahí venimos para pegar el chamamé, que nos vamos a ir con Miguel Figueroa, nos vamos a ir con Monchito Merlo, dejando la invitación para mañana a partir de la hora 6, donde vamos a compartir esta programación, esta buena música folclórica a través de la radio. Es que son varias las que están enlazadas a través de Cadena El Litoral, Estación Winner. Siempre el agradecimiento para el Dani, para todos los directores de las radios que nos permiten llevar esta programación hacia toda la región.

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0: 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Como te amo, loco.
1: Se va, Marcos. Una más. ¿Cómo, cómo? Se va, pero se va cantando, Marquito. ¿Cómo dice, maestro?
0: ¿Qué dice?

0: Marquitos, aplauso. 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
1: Señoras y señores, disfrutemos ahora de temprano en este momento. Ya, los del Bohío. A ver, vamos. Che.

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2: Y este tema va dedicado para todos los que alguna vez sufrimos.

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1: Pare, muchachos, paren un cachito. Me falta regalarle a la gente una canción. Y aquí va, y esto es Sin Miedo.

Señores, ¿cómo están todos ustedes? Espero que hayan recibido estas canciones de la mejor manera, que hayan recordado miles de cosas como lo he recordado yo. La verdad, una emoción total. Gracias a toda la producción de Sin Miedo por haber elegido estas canciones que en verdad me llenan de orgullo, de satisfacción y me dan mucha emoción.

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5: Para todos esos amores que dicen ser prohibidos. Y para todos esos que no pudieron ser. Esto dice así.

0: Chicos, ¿ustedes saben quién nos invitó acá?
1: Es así. Salud, ¿eh?
2: Pasaba, sí. Ahí,
1: había luz y entramos.
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0: Hola, hola, hola, hola, hola, hola, hola, que se escuche en todos lados. Buenas tardes, tarde, pero seguro.
1: Regreso a la luna.
0: Cada vez estamos más impuntuales, ¿eh?

0: siento que...
1: Y bueno, ahí estamos, arrancando el programa tarde, tarde, pero seguro. Igualmente, claro, no podemos fallar. ¿Cuántas novedades? Arrancó el Mundial. Mañana está Uriel Lozano en la cautiva. Y tenemos un fin de semana largo. ¿Cuántas novedades? ¿Cómo me desayuno con toda la información?

Despacito va cayendo gente al baile. Hola Aníbal, ¿cómo estás? ¿Apareciste? ¿Dónde andabas? Yo creo que más que tarjeta amarilla, hoy tengo tarjeta roja.

0: ¿cómo estás? Y yo recién termino. Hice comida para vender y hasta que la repartí y ya después limpié todo. Me hizo re tarde, pero bueno, acá estoy, ¿eh?
1: Claro que sí, Marce, me alegro de verdad que estés del otro lado. Hoy llegamos un poquito tarde, pero acá estamos.

0: canción.
1: Y bueno, esto es para Aníbal. A ver que bajamos un poquito. Aníbal dice, ya tenés tarjeta amarilla, Moni. No, yo creo que a esta altura, como te decía antes, ya no es tarjeta amarilla. Yo ya creo que estamos para la roja.

Parece que no le estoy dando con la canción. ¿Cómo puede ser? Bueno, vamos a ver, vamos a seguir buscando y de ahí la vamos a encontrar.

Esa era la canción que quería escuchar. La vecinita tiene antojo. ¿Por qué, ustedes dirán? Porque claro, hoy es el día del vecino, así que tenés que saludar a tu vecino, lo conozcas o no lo conozcas, ese vecino que tenés al lado. Hola, ¿qué tal? Buen día, buenas tardes, vecino. Claro, siempre necesitamos algún que otro favorcito de los vecinos. Así que qué mejor que el día de hoy saludarlo. Si te hablas, buenísimo. Si te hablas poco, mejor todavía. Porque le sacás el tema del comienzo del mundial y de paso le decís feliz día. ¡Feliz día, querido vecino!

esta canción me la pidieron el otro día y la verdad que me encantó. Se la dedicamos con mucho amor, que no recuerdo quién me lo pidió. El Plaga me pidió esta canción. Se la vamos a dedicar a nuestro... Se la dedicamos pura y exclusivamente al Plaga y después le dedicamos una canción a nuestro amigo Tino.

Ahí va, la canción que iba dedicada, por supuesto, para nuestro amigo el Plaga. Y ahora seguimos con algo más de Antonio Ríos para Tino. Entonces, estamos todos contentos. Sube al escenario, claro que sí.

0: Y a ver, ¿dónde está Patito?
1: Nos tenemos que amar para seguir.
0: Hola, Tino. Un abrazo grande para vos.

no me digas Moni, qué linda se está poniendo la hija de mi vecina. Me gusta tanto y no puedo decirle que está divina, porque su mamá se enoja.

0: ¡Ay, lástima que tengo unos años! Si no... ¡Qué linda nena!
1: ¡Ay, qué difícil!
2: Ahí está, Aníbal. Y bueno, búscate otra vecina más o menos de tu edad. A quien puedas piropear o llevarle una rosa, algo así al pasar.
3: Me has dado la clave.
2: Hoy tenemos que saludar a todos, todos, todos los vecinos. Vos que estás del otro lado escuchando, contanos algo de tu vecino, algo bueno, algo malo, ¿cómo te llevas? Es bueno, es buena onda, es mala onda, ¿te hizo algún favor? Contanos alguna anécdota de tu vecino o de tus vecinas.

0: algo.
1: Y por supuesto que esta canción va dedicada para nuestra Pimpollito. Nuestra Pimpollo que seguramente está durmiendo la siesta todavía. Anita, ¿dónde estás?

Hola, hola, buenas tardes a todo Carcarañá que nos sintonizan por la 88.1. Por acá le quieren dedicar un temita a su mamá Inés de Carcarañá, que está prendidita a la radio. ¿Te parece que le dediquemos algo de Sergio Morán? Decime si te gusta, ahí lo vamos poniendo. Y bueno, y si no, cambiaremos la canción.

Ah, pero qué motaza que tenemos. Felicitaciones, me alegro muchísimo, Guille. A ver. Ay, pero no sale nada. A ver. Tenés que mandarlo más fuerte al audio, Guille. Sacá los pulmones que tenés. Decilo fuerte. Bueno, si esta es tu moto nueva, el que tiene moto nueva, me encanta. Felicitaciones y a disfrutarla, por supuesto. A mí me encanta cuando comparten con nosotros cosas lindas que le pasan. Estamos esperando todavía a lo que es Dani Frutos. ¿Habrá salido sorteado con su casita?

0: como loco, simplemente.
1: No, Moni, te decía que esa moto, ¿no? La moto que yo tenía, la de Redrock LL110, le puse los plásticos nuevos. Solo plástico nuevo le puse, de la de Herrero. De la misma que tenía, nada más que era negra las otras cachas. Estas son nuevas las cachas. La misma moto, pero le puse las cachas nuevas.
2: Ah, pero mirá qué lindo que quedó. Parece nueva, Guille, parece nueva.
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2: Hola, Ariel, buenas tardes. Bienvenido a la tarde de la Winner. ¿Cómo estás? ¿Cómo está Roxana también? Ariel, ¿trabajando o en casa? ¿Saludaste a tus vecinos? Porque hoy es el día del vecino. ¿Lo saludaste o no?

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0: Hola Cristian, buenas tardes, ¿cómo estás? A ver. A ver si son de hoy. Vamos a ver.
1: Y no, Moni, vamos a tener que hacer piquete porque yo quiero que vuelva el gurú de los números. Yo me quiero ganar algo más, yo me quiero ganar algo más. Yo ya me gané y fui, almorcé, después me fui a merendar. Así que bueno, yo estoy esperando que vuelva para que tire otro número más, mira. El gurú de los números también es ahora. Aparte de ser un buen locutor, el gurú de los números. Todavía tenés que pagar un almuerzo,
0: Por acá está Patito. Buenas tardes. ¿Cómo te llevas con tus vecinos, Pato? Por ejemplo, Ariel dice, en estos momentos estoy trabajando, pero la verdad que con los vecinos somos muy unidos. Siempre nos juntamos a comer. Qué lindo poder compartir, porque vieron que hay vecinos que por ahí es mejor no cruzárselos.

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Bueno, y seguimos, ya estamos en la parte final del programa. Acá estamos, en tarde, pero seguro, una tarde diferente hoy.

bueno, Anita, sumamos un nuevo matero. Hoy estaban tomando mate, unos matecitos en la plaza de Villa Eloísa. Claro, hoy había un poquito de sol, había que aprovecharlo.

0: Y Ariel, me gusta porque vos siempre estás ahí prendidito a la radio y por supuesto contestando todas las consignas.
1: ¿Cómo andas diciendo?
2: Estaba lindo, había solcito, estuvo lindo. Mi nieto, que justo nos vio que estábamos tomando mate, así que fue a tomar unos matecitos a compartir con nosotros.
0: ¡Ay, qué rico! ¡Qué rico que son los mates con los nietos! Me alegro mucho, Anita. Un beso grande para Manuel.
1: No tiene la forma.
3: Y yo con mis vecinos, bueno, al lado de mi casa de vecino tengo mi cuñada y al otro costado de mi casa es un pasillo donde viven 5 familias. Yo no tengo problema con nadie. Y si me lo hacen al problema, digo lo que tengo que decir, por ahí hablando a veces o a veces un poquito de tono de voz más alto, pero no tengo ningún problema con ningún vecino. La verdad que no puedo estar mal con nadie, porque al tener merendero, comedor, más allá de que trabaje poco, tengo que estar unida con los vecinos y ayudar. Así que no tengo problemas, Moni.
0: Qué bueno, Patito, qué bueno es llevarse bien con los vecinos. Y por el otro lado, me dice, se lo extraña al Dani. Vamos a ver cuándo puede salir al aire Dani en sus programas de Mañana de Winner, como hace tantos años.
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0: Claro, Anita dice, nos cruzamos a la plaza, tomamos unos mates, pero primero trabajamos. Sí, bueno, pero está bueno, Anita, porque después de trabajar un premio, un merecido premio, ir a la plaza tanto que le gusta a ustedes, ir a compartir el matecito a la plaza, al aire libre, es como que me parece que se llevan muy, pero muy bien.

Mañana Uriel Lozano en La Cautiva. Arrancamos hoy jueves bailando con la entrada gratis para las damas. Pero mañana el más romántico, el morocho más lindo, Uriel Lozano. Y mañana vamos a estar sorteando dos entraditas para que puedan disfrutarlo en La Cautiva, la esquina tradicional de Rosario, con más de 45 años haciendo bailar a Rosario y toda su región. Claro, ¿cómo no vas a saber dónde queda La Cautiva? San Nicolás y Godoy. Es el punto indicado para ir a bailar, a disfrutar, a cenar y

Bueno, nos vamos, quédense enganchaditos con la mejor música. En un ratito, Carita Mayaret desde Correa con su Mego Show. Mañana, a partir de las 6 de la mañana, Marcelo Amaya. Y si Dios quiere, vamos a ver si podemos salir al aire con Dani. Si no, nos reencontramos a la tarde. Un besote enorme, que terminen bien este jueves. Chau, hasta mañana.

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aquí llegamos, aquí llegamos, un programita más en vivo, siendo la hora 19:37 minutos. Ha comenzado el Mundial. México, México ganó 2-0. Lo tengo Chicharito contento. A mi gatita le dicen Chicharito por el gran jugador que tuvo México, Chicharito, el famoso Chicharito. Pero mexicano no nos quieren a nosotros.

un cachito así nomás por escuchar. Los chicos que van a relatar el partido allí en el mundial, se sabe que cada 4 años se hace el mundial. Escúcheme estos relatores que se creen dueños de América, del mundo, del aire, de la Argentina, qué sé yo. Que por qué no bajan el sonido, por qué la gente no canta, que deje de cantar. Escucha, si vos vas a la cancha, escuchame, si vos vas a la cancha, ¿a qué va la cancha? Perdón, el que va a la cancha va a gritar y a sacarse todo el... Eso es lo lindo que tiene el folclore del fútbol. Lo que no entiendo estos muchachos, bueno, que tendría que la FIFA tomar carta en el asunto para que no griten tanto, que saquen. ¿Qué se creen estos muchachos? No, aparte, el comentarista lo escuché 10 minutos, no escuché más. Después empecé de vuelta con la buena. Pero, muchachos, es el mundial donde va gente de todo el mundo, donde es una cosa única en el mundo, en el deporte más famoso que hay. Esto, muchachos, ya mañana voy a dar los nombres de los relatores. Aparte son medio pelo, no son buenos. No son un Víctor Hugo Morales, un Mariano Clos, ¿viste? Cántalo. ¿Sabe dónde darme? Se quejaron de todo. ¿Por qué encima que están allá, hijo de mí? Se quejaban del calor, se quejaban del ruido, se quejaban de que la gente bailaba.

el primer ganador, 2-0. Creo que tres pulsaron, ¿eh? Está duro, seguro, ¿eh? Va a haber muchas tarjetas, ¿eh? Va a haber muchas tarjetas rojas en este torneo mundial.

0: al otro no. ¿Cómo anda mi gente linda, mi gente hermosa, la gente linda de Casilda? Le mando un abrazo grande, grande, grande. Me parece que mañana de la noche estoy en Casilda.
1: Tengo un teléfono.
0: Me parece que mañana estoy en Casilda.
1: Para poder atenderlo.
0: Ya hay 99,9%. Mañana lo voy a conocer a mi amigo Pedrito. Mañana voy a conocerlo al amigo Mario. Mañana voy a conocerlo a mi amigo Fabián Coronel. Y después seguimos de viaje. Pero mañana, si Dios quiere, estamos en la ciudad de Casilda. Esa, la ciudad de las cuatro plazas. La ciudad del barrio Nueva Roma, donde hay muchísimas.

0: Diego Mario, espero que me venga a saludar. Te mando un saludo grande, carita. Espero que me venga a saludar si mañana venís a Casilla. Qué lindo, que el amigo Julio también, cantor de pirámide. El cantor de pirámide me dice, Cari,
1: que estuviste conmigo.
0: Quiero verte mañana, amigo.
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0: Un abrazo grande, grande, grande a la gente de Casilla. Mañana vamos a Casilla.

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0: Qué linda, ¿cómo estamos, Casilda? Daniel Ojeda. Daniel Ojeda, ¿cómo?

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0: Mañana Pedrito dice, mañana vení por... Mañana estamos ahí, maestro. Olvídate.
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0: ¿Todavía no le compraste el numerito al amigo Pedrito? Comunicate con Pedrito, dale.

0: mandale un mensajito a Pedro. Dale, mandale un mensajito a Pedro y decirle, mira, te voy a comprar el numerito. Quedan. Mira que viene esta rifa y se viene otra rifa más.
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0: Pedrito quiere hacer el viaje de séptimo grado. Y su papá hace muy poco se quedó sin laburo.
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0: Le mando un abrazo grande a Pedrito. A Nico y a Laura. Como la gente va a conocer. Ya la gente de Marcelo Llove. Mi amigo Martín de la pollería. Pollería Paraná y Abrante. Brownie y Abrante. Ya colaboró.
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0: El amigo Oski también.
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0: Va a colaborar mañana.
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0: con. Patricia Don Antonio también va a colaborar mañana.
3: 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Es que
0: le vamos a dar una manito a Pedrito para que viaje de estudio a Villa Carlos Paz. El amigo Jorge Ludueña de Canidad de Gómez también colaboró. Le mando un abrazo grande. Anoche estuvimos charlando con el amigo Jorge Ludueña. Esto es radio, che. Esto es radio.
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0: Esto es pueblo. ¿Sabe que me quedo hasta un rato? Me quedo un momento haciendo, acomodando un poco todo lo que es la radio, acomodando todo a donde estoy trabajando. Y me caen una pila de mensajes, no lo leas en vivo. Hay mucha gente que me escucha, pero no quiere que le digamos el nombre. Y bueno, y uno contesta los mensajes. Soy de contestar, no sé. Yo calculo que todos los locutores deben hacer eso. Yo siempre lo hice, si no llamo. Y cuando alguien necesita algo, estamos. Y lo de Pedrito es algo que me llegó al corazón. Y esto está lindo de ayudar. Así ayudar. ¿Me entendés? Así que. Y hablando con el amigo Julio, Julio, te mando un abrazo ahí en Casilda. Con el amigo Jorge Ludueña de Canidad de Gómez, nos invitó a comer. En cualquier momento estamos en Canidad de Gómez comiendo, vamos con el manager. Y bueno, lo bueno que de toda esta charla que tengo con distintas personas, te cuentan un poquito de su vida, de la historia. De momentos vividos, de momentos que han pasado en su vida. Y te lo cuentan a vos. ¿Sabes qué lindo que es? ¿Sabes qué lindo que es? La verdad que estoy muy, muy, muy contento por eso. Muy contento, pero muy contento. Gracias. Gracias a mis amigos. Como el amigo Gabriel de Rosario. Lo sorprendí con un mensaje el otro día. El amigo Luis de Rosario. El amigo Germán de Rosario. Hice como. Le mandé mensaje. Más de 30 mensajes. Más de 30 teléfonos diferentes. Yo le mandé mensaje. Hola, gracias por escuchar la Winner. Nunca dije. Gracias por escucharme a mí. por escuchar a Carita Mayaré. Simplemente gracias por escuchar la voz. ¿Sabe que me contestaron todo? ¿Sabe que me contestaron todos los mensajes? Todo me contestaron. Eran las 12 de la noche y yo estaba respondiendo los mensajes de los amigos. Esto es radio en vivo, esto es radio de corazón, esto es radio, esto es pueblo, esto es lo que

Saludo al amigo Samuel. Saludo al amigo Samuel. El amigo Samuel de Arocena. Yo sé lo que le gusta a él. A él le gusta el brujo. Para vos, Samuel. Un abrazo, amigo. Y para todos los atorrantes. Y para todos los atorrantes como

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1: Ahora sí, amor.
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0: vos lo disfrutas.
1: Íbamos a hacer un laburo en Bustinza. Íbamos a hacer un trabajo muy, muy, muy lindo. Muy lindo en la localidad de Bustinza. ¿Qué pasó? Gracias a Dios y a la Virgen, tenemos mucho laburo y no podemos viajar hacia Bustinza. Le pido mil disculpas a la gente de Bustinza y Cañada de Gómez. Es mucho el laburo que tenemos en Correa, en Carcaranía, que se nos complica porque son trabajos que lo quieren ya. Y bueno, es una lástima porque tenía mucha ganas de ir a trabajar a la localidad de Bustinza, pero bueno, será en otro momento, como a la gente de Cañada de Gómez, será en otro momento. Siempre pasa que uno está tapado de laburo. Gracias a Dios hay mucho trabajo. Y bueno, y se nos complica un poquito eso. Así que a la gente de Bustinza, al amigo Fabián le mando un abrazo grande. A la gente de Cañada de Gómez, Gracias. Mil gracias, che. Dale, maestro, dale.

0: presidente de la Bonca, Leao de Gómez. Manos. Secretario General, señor, nuestro gran amigo Daniel Martínez.
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0: Saludos a todos los metalúrgicos de Amtur, la pareja, la Rosa, Carcaranía, San Jerónimo, Caña de Gómez, Correa. A todos los metalúrgicos, le mando un abrazo grande. Saludo. Iba a saludar a la gente del Sindicato de la Carne también, que siempre nos están apoyando. Están con nosotros nuestro gran amigo y compañero, el señor Ricardo Martínez, secretario general del Sindicato de la Carne de Carcaranía. Le mando un abrazo grande al señor Ricardo Martínez. Fue el día de la carne, el día de la gente que hace el laburo ese tan divino. A todos los afiliados del Sindicato de la Carne, a todo, le mandamos un saludo grande. ¡Yeah!

0: gente de León, de Caneda Gómez. Saludo al secretario también, al nuestro gran amigo Luis Álvarez. Hola Luisito Álvarez, te mando un abrazo, pa. A ver qué tengo por aquí, a ver.
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0: A ver qué tengo por aquí, lo vamos a buscar este tema. Pero vamos a escuchar el audio, escuchamos el audio. 3471-630107, a ver.
2: Hola Carita, buenas tardes, noche. ¿Cómo anda, hermano? Saludo acá Javier de Bustinza. Mándamele saludo para el sobrino, para mi sobrino, para el Colo Mana de Correa. Un capo haciendo locro. Chao Carita, pasame algo si tenés de los lirios, pa. Eso, pega de primera los lirios. Dale amigo, que ande bien, saludos. Javier de Bustinza, papá, chau chau. Sobrino, para mi sobrino, para el Colo Mana.

0: capo haciendo locro. Chao, Carita. Pasame algo si tenés de los lirios, pa. Eso. Pega de primera los lirios. Dale, amigo. Que ande bien. Saludos. Javier de Bustinza, papá. Chao, chao.
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0: Y esto es. Para mi sobrino, por el Colo Mano de Correa. Un capo haciendo locro. Chao, Carita. Pasame algo si tenés de los lirios, pa. Eso. Pega de primera los lirios. Dale, amigo, que ande bien. Saludos. Javier de Bustinza, papá. Chau, chau.

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Lo que compren el número. Escucha, mirá lo que vamos a hacer. Ya. Lo que compren el numerito de Pedrito. Y lo que no ganaron en el sorteo lo vamos a anotar para que se anoten para la parrillada. Para dos parrilladas para cuatro personas. Dos parrilladas para cuatro personas. Y vamos a tener una cena en parrilla Don Antonio para el Día del Padre. ¡Mira lo que va a querer! 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

todo, que mañana vamos con mi manager. Mañana estamos, pisamos suelo, pisamos tierra casilense. Mañana estamos en Casilla. Mañana lo voy a conocer a mi amigo Pedrito, al amigo Pedrito, lo voy a conocer, también lo voy a conocer al amigo Fabián Coronel. A, a,

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0: ¡Atención, muchacho de los viernes! ¡Atención, muchacho de los viernes! Carita Mallareta por donar un lechón. ¡Esa! ¡Vamos, carita sí! ¡Otro no! ¡Carita sí! ¡Otro no! ¡Atención, muchacho de los viernes! ¡Atención, muchacho de los viernes! ¡Carita Mallareta por donar un lechón! ¡Esa! ¡Vamos, carita sí! ¡Otro no! ¡Carita sí! ¡Otro no!
1: Sonido.

Atención, carita, este chico que quiere viajar. Podería Paraná. Le dona 50 mil pesos a este chico. Tanto en producto de Pollería Paraná o el efectivo. Gracias. Y que este chico pueda viajar. Vamos gente. Hacer fuerza, vamos. El argentino es solidario. Y no importa el monto. Lo que importa es que el de arriba después te va a dar el doble, triple. De eso no te quepa la menor duda. Abrazos a la audiencia, carita. Carita sí, otro no. Carita sí, otro no. Atención, carita, este chico que quiere viajar. Pollería Paraná. Le dona 50 mil pesos a este chico. Tanto en producto de Pollería Paraná o el efectivo. Gracias. Y que este chico pueda viajar. Vamos gente. Hacer fuerza, vamos. El argentino es solidario. Y no importa el monto. Lo que importa es que el de arriba después te va a dar el doble, triple. De eso no te quepa la menor duda. Abrazos a la audiencia, carita. Carita sí, otro no. Carita sí, otro no.

0: Oscarcito, ahí venía, vengo escuchando y yo colaboro con 10 mil pesos, Oscar. Decirle que lo vaya a buscar, yo no estoy porque estoy viajando, que lo pase a buscar en...
1: ¿Qué fecha tiene que viajar este chico, Oscarcito? Que yo voy a colaborar, voy a poner también mi parte. Decime cuándo tiene que viajar y así ya estoy al tanto. Yo no tuve la suerte de tener hijos y es verdad, hay muchos chicos que lo único que conocen su ciudad o su pueblo. Eso lo comparto con vos, Carcito. Como no tuve la suerte de tener hijos, yo lo que esté a mi alcance voy a colaborar. Quédate bien tranquilo, decime la fecha y nada más.

Jarita, te va a tener que jugar con la nasta, amigo. Ya que te invitaron con la bondiolita. Jarita, te va a tener que jugar con la nasta, amigo. Ya que te invitaron con la bondiolita.

0: Ah, dice, yo doné, dice la Patito, doné el numerito, Carita, mis hijos hacen deporte y es difícil todo. Mi deseo es que Pedrito viaje a ese hermoso lugar como es Carlos Paz. Qué grande, qué grande. No esperaba menos de vos. No esperaba menos de vos, Patito, allí en Rosario, Patito, ídola total. Genia, genia, genia.
1: ¡Qué más!
0: Mañana vamos a conocerlo, Pedrito.
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0: 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Acá me dicen, hola Carita, ¿podemos participar del sorteo?

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Cuando yo llegué con ese vino, no. Son muy pocos la gente que toma ese vino. Porque no es inalcanzable. 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

0: El amigo Fabián Coronel te soluciona tu cubierta, tu camioneta, tu camión, todo. Yo venía al centro de mi amigo Fabián Coronel, que mañana le voy a comer todo, toda la bondiola.
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0: Dice Carita, por lo menos lleva el potro.
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0: Carita, por lo menos llevarle el potro a Fabián.

0: le me dice Javier, Javi, sí, no, mañana voy. No, no, yo viajo con el manager, yo no. No, voy con el manager mañana, no, así que el encargado de todo. Ya, hijo de mí. Le mando un abrazo grande, Javi. Un abrazo grande. Y abrirle la rosa. No, hoy no puedo, pero mañana. Mañana estoy. Mañana, no sé. Escucha. Escucha.
1: Está muy mal.

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0: dice Emilia, Emilia que ha de correr. Hola, Carita.
1: Junto a
0: buenas noches. ¿Puedo?
1: 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Sí.
0: Puedo y quiero colaborar con Pedrito.
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0: Tengo 10 años. Si yo te llevo
1: y se lo quise explicar.
0: Los 5,000 pesos a tu casa.
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0: ¿Se lo puede dar a Pedrito?
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0: Soy la Emilia. Y te escuchamos con mi papi todas las noches.
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0: Dios mío.

0: besote grande, Emilia.
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0: Bueno, el amigo Antonio de Cañada de Gómez va a cumplir 95 años. Y me dice Antonio, yo quiero colaborar.
1: Está muy malo él.
0: Vos sabés mi situación, Carita.
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0: cómo la estoy peleando con la jubilación. Y a veces no alcanza para nada. Quiero colaborar con Pedrito.
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0: Ay, Antonio, amigo querido.
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0: va a cumplir 95 años.
1: 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Siempre fuiste el más certero.
0: ¿Qué va?
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0: Te mando un abrazo, Antonito.
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0: Te mando un abrazo grande, Antonio. Gracias, gracias, gracias, gracias, gracias. Va a cumplir unos 25 años. Es un fenómeno. Antonio querido, me gustan tus historias. Me gusta esa charla que tenemos. ¿Qué me contás?
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0: Toda una historia.
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0: Pues toda una historia, mi amigo Antonio.
1: 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Pues
0: me encanta cuando charlamos por teléfono
1: esta noche contigo.
0: Y me decís: ¿estás ahí, carita? ¿Estás ahí, cari? No te aburre. No te aburre mi charla.
1: La cosa no es de
0: que me va a aburrir.
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0: ¿Qué me voy a aburrir?
1: Solo quiero pagar.
0: Eso es un fenómeno, Antonio. Ídolo. Te mando un abrazo. El sábado te veo. El sábado te veo, Antonio. Te quiero, amigo. Como me decís siempre.
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0: ¿Por qué me decís siempre que me querés?
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1: Te vengo a preguntar.
0: ¿Cómo no te voy a querer, amigo?
1: Porque mi

Dale, te hablan. Hola, carita. ¿Cómo va? González, te hablan. Acá cerca del 7 vivo. Gonzalito ese, el famoso Gonzalito. Mirá que el 20 de junio es mi cumpleaños, ¿eh? Pero yo te voy a mandar, ¿viste? Te voy a mandar a un audio que me pase, ¿viste? Vamos a ver si este año se me viene la gallina. Bueno, carita, que ande bien, ¿eh? Siempre te escucho cuando venís, pero que si no por ahí, viste que no. Bueno, que ande bien, carita, ¿eh? Mandame uno de la contra, no sé. Gracias, carita. Invitaron a salir.

0: pues quiero darme el
1: al amigo Gonzalito
0: de quedarme mujer.
1: Dice que este año es muy posiblemente que encuentre una gallina.
0: Qué cambiado que está.
1: Está como mi amigo Pablito que quiere el motorcito. Dice, vos cuando tenga el motorcito,
0: solo
1: motorcito modelo 60 hasta 65. Bueno,
0: la cosa
1: bueno, no Pablito.
0: Solo quiero
1: y Gonzalito quiere una gallina.

Amigo, ya está definitivamente el menú para mañana. Bondiola de cerdo con verduras al horno. Por supuesto, si comes cerdo, si no lo cambiamos. Lo vamos a comer tipo sándwich.

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